0: 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En Radio La Mega 7 y 6 minutos.
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1: Radio La Mega 7 y 22 minutos.

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3: Radio La Mega, 7:29.

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1: Radio La Mega, 7:50.

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0: Radio La Mega. 7:59.

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1: La Mega Radio 8 y 21 minutos.

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0: La Mega Radio. 8 y 28 minutos.
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2: La Mega Radio 8 y 46 minutos.

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1: En Radio La Mega. 9:00 minutos. En Radio La Mega. 9:00 minutos.

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1: La Mega, 9:23.

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1: Radio La Mega. 9 y 29 minutos.

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2: Radio La Mega, 9:48 minutos.

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0: Radio La Mega, 9:59.

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1: Mega Radio 10 y 20 minutos.

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1: En la Mega Radio, 10 y 31 minutos.
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2: La Mega Radio, 10:48.

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1: La Mega. 11:23.

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2: Radio La Mega, 11 y 46 minutos.

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1: La Mega. 1:22.

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1: En Radio La Mega, 1:47.

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1: La Mega. 2:21.

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2: Radio La Mega, 2:48 minutos.

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1: La Mega Radio, 3:20.

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2: La Mega Radio, 3:46 minutos.

0: En la Mega Radio, 3:58.
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4 de la mañana, 37 minutos, señoras y señores. De esta manera, nosotros presentando los éxitos que vienen sonando a través del 94.9. Como siempre, el programa Dulce Amanecer nunca se detiene, aunque un poquito tarde hoy en este día, ¿no? Pero de todas maneras, el comando nunca muere. Estamos para seguir adelante, como siempre, recordando a todos mis amigos que ya se encuentran en sintonía preferida del programa hoy en esta mañana. Buenos días a todos, cada uno de ustedes. Dulce Amanecer, a través de los 94.9, lo mejor de todo. Transmitiendo desde Tercera Cuadra, Girón 28 de Julio, Banda de Pichuaya, San José de Sisa. Para toda la región y el Perú entero, señoras y señores. Reciban el cordial saludo en nombre de Calvino Tuanama. Le dice, bienvenidos al programa de Dulce Amanecer. Quienes hayan tenido un dulce sueño y un alegre despertar. Una mañana muy fresca, hoy en este día martes 16 de junio del año 2026. Mes de la fiesta de San Juan, también el día del padre, como siempre, ¿no? Recordando, ¿no? Los papás, los papacitos se alistan, ¿no? Para recibir ese regalo de parte de su queridísimo hijo o hija, ¿no? Claro, tiene que ser así, ¿eh? Vamos a la música, rápidamente presentamos cuando son las 4 de la mañana, 39 minutos, 4:39, Internacional Solar de Eslabón, que viene sonando de esta manera, el amor.

0: 4:44, 4:00 a.m, 44 minutos. Ahí estaba un exitazo musical de Internacional Solar diciéndonos el amor, ¿no? ¿Cuántos tienen amores a su queridísima señora esposa? ¿Cuántos tienen amor a su queridísimo hijo o hija, no? ¿Cuántos esposas tienen amor a su esposo? Ah, ya, está bien. ¿Y los hijos tienen amor a su queridísima mamá o a su queridísimo papá? ¿Ah? Todo por igual, claro, tiene que ser así. Si no, ¿quién te sirve? ¿Ah? ¿Quién te hace estudiar? ¿Quién te lava la ropa? ¿Quién te compra los útiles? ¿Ah? Ay, ay, ay, Dios mío. 4:45. Rápidamente vamos a un spot que viene sonando de esta manera. Y luego viene el sabor y la alegría para todos, cada uno de ustedes, hasta las 6 de la mañana, presentando los éxitos a través de los 94.9, lo mejor de todo. A los auspiciadores, gracias, y hacen posible para presentarles a todos, cada uno de ustedes. Vamos a un spot.
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4:47, 4 de la mañana, 47 minutos. Mis amigos en los distritos, en los centros poblados, en los caseríos, gracias a todos, cada uno de ustedes por brindarnos llegar a su lugar, o lugar donde usted te encuentras. Ahí está la sintonía de los 94.9, lo mejor de todo, la mega y el programa Dulce Amanecer, para todo cada uno de ustedes. Mis amigos, el distrito de San Martín, al lado la gente del distrito de Chatoja, distrito de Agua Blanca, nuestros amigos del distrito de Santa Rosa y mucho más que nos siguen la señal. Gracias a los amigos también del distrito de San Pablo Río Sisa y nuestros amigos también de Centro Poblado Consuelo, Fausa La Mista, Fausa Zapina, nuestros hermanos de Winguyaco, José Pardo, ¿ah? Nuestros amigos de Centroamérica, Peruaté, La Florida, Huacho, Las Mercedes, todo por ese lugar, ¿no? La gente de la ciudad de Bellavista, nuestros amigos también de la ciudad de Picota y Mariscal Cáceres Fanjuy, nuestros amigos de Tocache, Uchiza, Progreso, ahí está José Antonio Tapujima, como siempre oyente del programa a esta hora de la mañana, ¿no? Gracias a todos, cada uno de ustedes, y también la gente de Zapozoa, ahí está la gente de Zapozoa, en distrito de Pasarraya y mucho más, la gente de Eslabón, Piscuyaco, Sacanche, todos ellos. Y también la tierra colorada, Pucallpa, gente linda por ahí que nos escuchan el programa diariamente, ¿eh? Gracias a todos, cada uno de ellos, ¿eh? Ahí está Cucho, como siempre, en sintonía del programa. Gracias a ellos por estar en completa sintonía del programa, ¿eh? Así, de esta manera, brindando los éxitos a través de los 94.9, lo mejor de todo, ¿ah? Nuestros amigos por Alto Sisa, nuestros amigos por Alto Alao, ¿ah? Gracias a todos, cada uno de ellos. Y nuestros amigos en los centros poblados, por ahí está la gente linda de Centro Poblado Nauta, ¿ah? Ahí está la gente de Nauta. Nuestros hermanos del Centro Poblado Santa Cruz, Huaja y Chichiwi, Aminido, ¿ah? Nuestros amigos de Santa Marta, por supuesto, la gente de Nuevo Selendín, San Ignacio, ayer estuvimos por ahí, por ese lugar, ¿eh? Ahí está la gente de San Juan, Alto Palmeras, y la gente de Satipo, ¿ah? Gracias a todos, cada uno de ustedes, ¿ah? Y por otra parte también queremos dar a conocer a nuestros amigos de Caserío Las Palmeras, 20 de mayo, y Caserío San Isidro, San Juan Salado. Gracias a toda esa linda gente, ¿eh? 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
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Así de esta manera nosotros siendo de gran presentación a todos, cada uno de ustedes. Ahora sí, vamos a la música rápidamente. Presentamos cuando son las 4 de la mañana, 53 minutos. Rebeldes, desde Picota para todos, cada uno de ustedes, brindando este gran éxito musical.

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5 de la mañana, 6 minutos. Estamos en la última hora del programa, ¿no? Para llegar a las 6 de la mañana, ¿no? Claro. Brindando los éxitos a través de los 94.9 para toda la linda gente que nos sintoniza en el programa, ¿no? En lugares, quizás no llegando con la frecuencia local, estamos por página web e internet. Ya lo saben, ¿eh? Sí que usted puede marcarlo, ¿eh? Claro, en tu celular, en lugar donde usted te encuentra, ahí está la señal de radio en la Mega 94.9. En el Perú y el mundo, ¿eh? Que nos sintonizan algunos de nuestros paisanos que viven por ahí, por esos lugares, desde San José de Sisa, ¿no? Gracias a todo cada uno de ellos. 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De repente debes por ahí, no estás al día, puedes apurarte hoy mismo y pagar tu cuenta pendiente, ¿no? 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Así que comprar su ticket por ahí solamente cuesta 5 soles. 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Así que quedan todos invitados, pueblos aledaños que vienen de diferentes lugares, pasar momentos inolvidables en San Isidro, en la cabecería de la familia Dávila Ramírez. Quedas invitado. También este 20 de junio, ¿ah? Les invitamos a caserío Las Palmeras a un botaluto de la que en vida fue el señor Ritmer Tapuyima, ajá, recordando sus 6 meses de su terrible fallecimiento, ¿no? Su papá, don Isaac Tapuyima, hace la cordial invitación a todos, cada uno de ustedes, a los familiares y otras amistades más, que se realiza este acto doloroso, ¿no? 6 meses de su sentido de fallecimiento. Y a las 8 de la noche viene la alegría para todos, cada uno de ustedes. La gente bailadora se prepara, claro, tiene que ser así, ¿eh? Viene nada más y nada menos el conjunto típico Los Ángeles de Caserío Eladio de Tapuyima, brindar los éxitos musicales para que todos ustedes lo goces hasta más no poder. Habrá cualquier cantidad de cerveza bien heladas, o sea que cerveza al polo, claro, tiene que ser, y también un bachado bien macerado. Así que ya, quedas invitado, ¿eh? Los Ángeles viene con todo su poderío musical amplificado. Ya lo saben, está pues frente a la pista que conduce hacia la ciudad de La Palmera de Tarapoto, frente a su casa de don Isaac Tapuyima. Ya lo saben, quedan invitados.
Rápidamente vamos a presentar este gran música, éxito musical que viene sonando a través del 94.9. Los brindamos para todos cada uno de ustedes. Son de Ríos para ti, mi dulce bombón. Ah, presentando para toda mi gente paisana. Ah, antes, ¿no? Antes queremos brindar los saludos también a todos nuestros amigos oyentes por acá por Altucisa. Gracias a los amigos de Requena, Pucacaca, la gente de Constancia, Sinami, Pucarumi, Incay, Copeva, Sandango, La Florida, Cachnahuasi, El Triunfo, Flor del Norte, Monterrico y Pacaypampa. Gracias a todos, cada uno de ellos. Nos brinda, pues, la sintonía preferida del programa. Vamos a la música.

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5 de la mañana, 22 minutos, 5 y 22 de la mañana. Claro, ahí estaban Amores Prohibidos. Orquesta musical de mi primo hermano Mayer Duanama. Claro, por ahí brindándonos este gran éxito musical para todos, cada uno de ustedes, señoras y señores. Y de esta manera brindando los éxitos para toda la gente bailadora, ¿no? Alistándose para esta fiesta de San Juan. Claro, en las cabezonías, en diferentes lugares, en los distritos, en los centros poblados. Claro, preparativo de los ricos Juanes, ¿no? Así de esta manera brindando a todos, cada uno de ustedes, haciendo saber a cada uno de ustedes. Ya lo saben, ¿eh? 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Y también gracias. Ajá, lo sintoniza ahí en Pucallpa nuestro amigo, ¿eh?

0: Nos solicita un gran éxito musical de Fanaico y su combo, claro, por ley, pues, ¿no? Fanaico y su combo de Pucallpa, desde la Tierra Colorada, Pucallpa, un integrante, Jorge Cuelles, natural de Atalaya, ¿no? Nos solicita diciendo un éxito musical de Fanaico. Ya lo ponemos después de estos temas musicales que brindamos para todos, cada uno de ustedes, ¿ah? Claro. Jorge Cuelles es un nativo verdaderamente que se pone goyares, ¿no? Aretes por ahí. Tremendo pelo largo, ¿ah? Que come piojo de la frente, ¿ah? A los amigos de Consuelo también, gracias, Pablo Pérez Vela. Ajá. La agrupación musical Pusanga, 24, la gran presentación. Esto acá en Centro Poblado Nauta, y el 25 ellos están haciendo la gran presentación en Villarrica, esto por la ciudad de Fuanjui, ya lo saben, ¿eh? Antes de poner la música, cuando son las 5 de la mañana, 25 minutos, vamos a una brevísima musical, pausa comercial, y luego viene el contenido, la música de Internacional Pusanga.
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5:34, 5:34, ahí estaba un gran éxito musical que nos brindaba Internacional Pusanga desde Centro Poblado Consuelo, bajo la dirección de su propietario, don Pablo Pérez Vela, y esposa, ¿no?, que le hace bailar cuando no hay bailarina. Ella se pone a bailar lo que no quieran, ¿no? Todito por ahí para toda esa linda gente, para todos los muchachos de la agrupación musical internacional Pusanga. Así que ya lo sabes, este 24, la gran presentación aquí en Centro Poblado Nauta. Y el 25, en Villa Rica, con presión a la provincia de Mariscal Cáceres, Juanjuy. 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Ah, quedas invitado. Rápidamente, cuando son las 5:37, 5:37. Recordamos este éxito musical de Nitzer de Picota, brindándonos este gran éxito. ¿Ah? Ritmo salsa para todos mis amigos colombianos que visitan por este lugar, ¿no? Gracias a ellos brindamos este gran éxito, ¿ah? ¿Ah? ¿Te gusta, sí o no? A ver, brindamos el ritmo salsa cantándonos este gran éxito, el Cali Pachanguero, para toda la gente de Picota y los colombianos también.

Tremendo éxito musical en ritmo de pachanga. Los pachangueros, recordando este gran éxito del grupo Cali de Colombia, ¿no? Nitzer de Picota, como siempre, para todo cada uno de ustedes. ¿Te gustó o no te gustó? ¿Ah? Gracias a todo cada uno de ustedes por brindarnos la sintonía, como siempre que llegamos nítidamente al lugar donde usted te encuentra, ¿no? 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

0: 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Rápidamente presentamos y luego viene Dinamita Amor No Te Vayas, ¿no? De la ciudad de Ticota, ya lo saben, ¿eh?
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5:52, 5:52 en Pucallpa, tremendo fiestón por los tíos de la fiesta de San Juan, ¿no? Claro, inicia desde hoy día, ¿no? Claro, fiesta patronal, un tremendo fiestón en Pucallpa, ¿no? La fiesta más grande de la Amazonía peruana, nos da a conocer de ahí, ahí está la familia Cuelles, ¿no? Nos comenta diciendo que el 24, Juaneco y su combo se presenta mano a mano con Dilber Aguilar, ¿no? Así nos comenta por ahí. Hay cualquier cantidad de. Va a haber cualquier cantidad de cerveza San Juan. Y los rico fanes para cualquiera. Y ese timbuche de pescado fresco. El masato. Ese ventillo, ¿sí o no? ¿Ah? El quien se va, que se vaya, pues, ¿no? Claro. Y los rojos de Pucallpa, mano a mano con Grupo Somos, este 24 de junio, ¿ah? En Pucallpa, ¿no? Hay mucho más orquestas, ¿no? Claro. Donde, pues, convoca Hop Tuanama, la nueva agrupación musical Los Rojos de Pucallpa, ahí en Pucallpa, ¿eh? Un santacrucino, fíjate, ¿eh? Claro, muchacho de Santa Cruz en la primera voz de Los Rojos de Pucallpa. Así que a todos, cada uno de ustedes, brindando a todos, cada uno de ustedes, ya lo saben, gracias por la sintonía preferida del programa bien esta mañana, ¿no? Nos volvemos a reencontrarnos el día de mañana. Gracias a todos, cada uno de ustedes. Chao, chao. Permiso.

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1: En Radio La Mega, 6:15.

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0: en Radio La Mega, 6:44.
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en Radio La Mega, 7:04.

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1: Radio La Mega. 7:30.

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1: Radio La Mega, 7:50.

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4: La Mega Radio. 8 y 3 minutos.
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1: En la Mega Radio, 8 y 7 minutos.

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2: En la Mega Radio, 8 y 11 minutos.

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5: la Media Radio, 8:32 minutos.

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2: la media radio. 8:40 minutos.

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0: que no es tu signo positivo.
1: Así, señores, tengo a ustedes muy buenos días. Espero que estén bien de todo corazón, deseando que todos se encuentren al 100%. Señoras y señores, ya Eduard Tapujima por acá reportándose a través de la 94.9 de Radio La Mega, listo y preparado para tener que presentarte la mejor música del planeta en todos los géneros y de todos los tiempos en tu emisora favorita, el Mega Vacilón de las Mañanas. Ya está comenzando, siendo exactamente las 9:19 en todo el país. 9:19, como siempre nos quedamos hasta las 12 del mediodía. Hoy, martes, segundo día de la semana, dando gracias a Dios primeramente por la vida y por la salud, y gracias también a nuestro gerente general por darnos el privilegio de estar aquí en su prestigioso medio radial. A ustedes, gracias por permitirnos ingresar a vuestros hogares, gracias a nuestros patrocinadores por tener el gusto de auspiciarnos y por depositarnos esta confianza. Muchísimas gracias, Eduard Tapujima ya está aquí. Hasta las 12 nos quedamos.
0: Para esperar.
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Bueno, señoras y señores. Estamos empezando nuestra participación con, bueno, pues con espíritu mundialista, ¿no? Como siempre, todos los días vamos a estar así con este, con esta cortina musical, ya siendo exactamente en todo el territorio nacional peruano, 9 de la mañana con 35 minutos. Sí, Edward Tabullima, el que te habla con rima, te está saludando. Usted no se olvide que estás en la sintonía de la 94.9 de Radio La Mega. Este es su servidor, se queda con ustedes como siempre hasta las 12, llevándote la mejor alegría radial, la mejor alegría del mundo. Estamos presentándote para desterrar el aburrimiento, para desestresarte, para sacarte lo negativo y ponerte lo positivo, ¿sí o no? Como tiene que ser. Entonces, amigos, hoy estamos martes, segundo día de la semana, martes 16 del mes número 6 de la temporada 2026. O sea, hoy estamos martes 16 de junio del año 2026. Estamos en el mes del mundial y en nuestro país, en la selva peruana específicamente, estamos en el mes de la fiesta más grande de la Amazonía peruana, la fiesta de San Juan. Y también algunos están celebrando, pues bueno, lo pasan como el coro por Cristi, si no me equivoco. En algunas instituciones tienen su venta de productos y muchas otras cosas más que se hace en este mes. Y además también estamos en el mes del Día del Padre, ¿sí? Tercer domingo de junio se celebra el Día del Papito, Día de Papá, Día de Papi, Día de Papi Chulo, ¿sí o no? Como tiene que ser. Algunos papás dicen que están resentidos porque, como chullas de primo, no se escucha nada. Dice que el papá no es como la mamá. En las instituciones educativas los papás tienen menos prioridad que las mamás. Entonces, por eso algunos como que se sienten un poquito mal. Pero ojalá esto se pueda, de alguna manera, pues, año tras año mejorar, ¿no? Que si la mamá tiene una celebración el segundo domingo de mayo de todos los años, que el tercer domingo de junio los papás también puedan tener sus agasajos. Porque hay papás también que son amables, hay papás que son cariñosos, hay papás que son gratos, hay papás que tienen sentimientos y a veces se sienten mal cuando no se lo celebra su día. Pero, en fin, el tercer domingo de junio, o sea, en este caso, en esta temporada, va a ser el 21, se celebra el Día del Padre. Felicitaciones a aquellos papás que a veces, en algunos casos, son padre y madre para sus hijos, se esfuerzan, se sacrifican. Por alguna razón, de repente terminaron con su pareja y a veces se quedan con los hijos. Tienen que luchar, hermanos, día a día, y son padre y madre para los hijos. Entonces hay papás que hacen lo necesario para sacar adelante, y de hecho todo tiene recompensa, como se dice, ¿no? Y bueno, hoy, vuelvo y repito, estamos 16. Y hablando de 16, hay actividades el día de hoy, ¿eh? Por ejemplo, la 0274 tiene una actividad por su aniversario, que empezó el día domingo, si no me equivoco, y continúa por los muchachos ahí celebrando junto a los profes, junto a los maestros, junto a toda la gente ahí que forma parte de esa institución educativa, la Luisa Sánchez Ramírez, ¿eh? Que se la conoce como la Mixta, si no me equivoco, la Mixta se la conoce. Entonces está de aniversario y el día de hoy se estará llevando a cabo un día más de programación. Ajá, un día más de programación. Vamos a continuar con más música, vamos a seguir con más éxitos. No queremos cansarle, no queremos aburrirle con mucho palabreo, porque eso no es el estilo. La idea es hablar cosas precisas, cosas reales, cosas legales, y no cosas innecesarias, no cosas aburridas, no cosas ilegales, ¿no? Eso no es la idea, mano. La idea es que tú te diviertas, que escuches y que nuestra voz te cautive, y que aparte de eso también te pueda encantar nuestra música que activamos

0: Aquí está para cantarnos los caribeños de Guadalupe. Esta canción que se llama te burlaste de mí. Ya te invitamos a que puedas llamar, a que puedas marcar, a que puedas whatsappear a nuestro número de celular 962-34-59-41. 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

0: Te burlaste de mí. Éxito de los caribeños de Guadalupe. Tremenda canción, tremendo tema. Cumbia peruana, cumbia perucha, en el mundo se escucha. Música bacana.
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0: 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Somos tu radio favorita. 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Somos la mega con un sonido social free sound. Hoy solamente puedo decir peligroso, ¿eh? Eso solamente lo puede decir mi pata, peligroso. Somos una radio extraordinaria. Somos una radio que tiene un sonido excepcional. Inigualable, inimitable. Insuperable. Todo lo que termine en hable. Y al final tú puedes escucharnos hasta sin cable. Quiero enviar un saludo a la gente maravillosa que nos escucha ya en 20 de mayo. ¿Cómo estamos? Buenos días. ¿Cómo están mis amigos constructores? Mis amigos trabajadores en el campo, mis amigos mototaxistas, mis amigos de las diferentes empresas de transporte, ¿cómo estamos? A nuestros amigos cacaoteros. No solamente a los que cosechan, sino a los que compran también. Claro, ahí están como siempre ellos, recepcionando la visita de la clientela, recibiendo a la gente que visita su centro de trabajo, a las secretarias y los secretarios. Hay que ser responsables, secretarios, ¿eh? Secretarias también, bendita de Wambra, caramba. A todos ustedes, un saludo cordial. Aquí se reporta el Bad Boy, Edward Tabujima. 962-34-59-41, nuestra línea habilitada y solamente para ti. A tu entera disposición. Puedes pedir la canción que más te gusta, la música que más te encanta, el género que más tú prefieras. Hablo de género musical, no estoy hablando de cualquier género, mano. No vayas a pensar que, ¿ah? Olvídate. No vayas a pensar que de repente estoy hablando de género. No, no, no. No, no, no, no. Estoy hablando de música, ¿oh? Estoy hablando de música. Claro.
2: 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No

0: es Nicky Jam.
1: Y se llama El Amante. Éxito 2017. Hace más o menos 9 años y se lanzaba esta música. Tan rápido pasó el tiempo, ¿no? Esta canción que posteriormente se hizo un remix junto a Ozuna y otros artistas más, como Bad Bunny también. Los artistas que en ese momento estaban empezando su carrera musical. El Amante, Nicky Jam, el puertorriqueño. 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Muchísimas gracias, ¿eh? Ahí como siempre escuchando la radio, la gente maravillosa, en su tremendo equipo de sonido, en su potente parlante, a todo volumen, a full, dice, ¿no? A full. Full sintonía. Full sintonía. Bueno, ¿y usted qué está pensando, amigo, amiga? 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
1: 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Escuchamos la parrandera
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10: En todo el Perú. Son las 10 de la mañana y 8 minutos. 18. ¿Estamos seguros, no? A ver, vamos a ver la hora nueva, papi. ¿Ah? Son ya exactamente las 10 de la mañana y 8, ¿sí? Ok, 962-34-59-41, 962-34-59-41, para que puedas comunicarte con nosotros. Ok, entonces 10 y 8 minutos. 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Ah, ok. Estamos emocionados, no sé por qué. 10 de la mañana con 9 minutos. 10 y 9. En todo el país.

0: 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Bueno, las emociones son emociones. Las alegrías son alegrías. Cuando la alegría nos embarga, es porque estamos embargados por la alegría.
1: ¿Cosa?
0: Así es la vaina, bueno. Así es la vaina, man. ¿Cuántas personas el día de hoy amanecieron emocionados por haber soñado algo extraordinario? Y dicen, wow, pero qué lindo sueño que he tenido. ¿Cómo me gustaría que en la vida real se cumpla esto que tuve? Dios mío, ¿por qué me desperté? ¿Por qué? Me ha encantado el sueño. ¿Y qué soñaste? Soñaba que estaba en un lugar maravilloso. No sé si era el huerto del Edén, no sé qué era, pero habían flores, habían rosas, habían cosas bonitas, habían claveles, toda una vaina. Habían músicos entonando arpas. ¡Wow! Habían platillos voladores. ¿Qué tipo de platillo? No sé si platillo para ese tacacho, no sé qué. Ah, no sé qué tipo de platillo era. Pero veía platillo, dice. ¿Qué soñaste el día de hoy? Soñé. Bueno, ese es un sueño. Otro sueño. Soñé que estaba con una mujer hermosa, despampanante, extraordinaria, como una de las cantantes de música electrónica en el mundo. Soñé que esa chica me estaba hablando y yo no entendía su idioma. Soñaba que me preguntaba mi nombre. Yo no sabía qué me decía. Soñaba que me... Soñaba que me pedía explicaciones y yo no la entendía. Hasta que de pronto ella se atrevió a acercarme y a punto de darme un beso, ¡fuf!, me desperté. ¿Por qué? Pero estoy emocionado por el sueño. Otro dicen, yo soñé que estaba a punto de viajar en un avión. Me fui al aeropuerto, estaba subiendo ya en el avión y cuando la aeromoza dice que muy pronto vamos a despegar, entonces llegó la hora de despegar ya el avión. Estaba por subir para arriba para despegar y justo ahí me llaman y aguante mi celular, timbra, me ha asustado y despertado. Y se interrumpió mi sueño. Hay otros dicen, bueno, yo soñé que encontré plata. Pero no sé si será bueno o será malo. Porque alguien me ha dicho que si encuentras plata, dice que te están hablando, es chisme, dice. ¿Será cierto? ¿Ah? Y dice ahí, yo soñé que, bueno, pues dice que estaba caminando por la calle, yo junto a mi hembrita, y de pronto vemos una billetera. Agarramos la billetera, la abrimos y dice que había algo de $70,000. Y estábamos contando. Y yo le dije a mi novia, vamos a comprar lo que sea posible. Y justo cuando estábamos queriendo comprar, cantó un gallo y me despertó. Y bueno, hay muchas cosas que han soñado de repente muchos. Claro, hay muchas cosas que soñamos. Para bien, eso es para bien. Y hay cosas que sueñas y que te dan miedo. Por ejemplo, esto sí solamente voy a dar uno. Por ejemplo, una señora hace muy poco dice que despertó llorando, mano. Gritó, no sé si estaba loquita o qué sé yo, mano. No sé. Pero dice que su sueño parecía tan real que ella despertó llorando, papi. También puede pasar, ¿eh? Pero no siempre. Igual, siempre pasa. Que a veces hay gente que duerme y el sueño parece tan real que algunos gritan, hermano. Se despiertan gritando, se despiertan llorando porque, o sea, no lo pueden creer. Su mente no estaba preparada para tener ese sueño. Y dice que la señora tuvo ese sueño, más o menos a eso de la 1 de la tarde se puso a descansar. Despertó como a las 3 y gritó, hermano. O sea, la gente pensaba, ¿qué tiene, señora? De repente algo te pasó, algo te picó, de repente, qué sé yo. Y se despertó gritando por ese sueño. Entonces, hay sueños que te alegran, que tú no hubieras querido despertar, y hay sueños que te asustan, y que tú dices, gracias, Dios mío, por despertarme, porque el sueño aparecía tan real. Yo me veía con un diablo. ¡Ay, ay, ay! Me da miedo ese sueño. Yo anoche soñé que estaba con una chiquin vieja. Y que esa tía me quería besar. ¡No!

10 y 20 minutos. 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
1: En la Mega Radio, 10 y 21 minutos.
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0: 4 minutos.
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0: Bueno. Señores y señores, el fuego de la Argentina. Va a llevar la pelota, ahí está Cristiano. Va a llevar la pelota Messi. Señores y señores, hoy está.
1: Hoy juega Argentina. Hoy juega Argentina a partir de las 8 de la noche, hora peruana. Y hora de Argentina es 10 de la noche, pues, ¿no? A ver, 8, 9, claro, pues. A las 10 de la noche, si no me equivoco. ¿10? Ah, no. A las 21, ¿no? A las 9. 9 de la noche, hora Argentina. Y 7 de la noche, hora peruana. Ahí estamos. A las 21 horas, hora de Argentina. Y a las 7 de la noche, hora de Perú, juega la selección argentina. ¿Qué nos importa a nosotros? Bueno, como no hemos clasificado nosotros, de alguna manera nos entretenemos los que nos gusta el fútbol. ¿Qué vamos a hacer, mano? De verdad. Pero yo sí quiero que no vaya a Argentina esta vez ya. Quiero que le vaya mal, mano. Sí. Ya está. No, sí, real. Sin joda, mano. Bueno, nuevamente te hago la cordial invitación. 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Ahí está el profe Miguel. Ajá, Miguelito. Gracias por siempre estar ahí escuchando la radio y gracias por la deferencia para con esta importante casa radial, la Mega 94.9. Un saludo para la señora Jacqueline Herreate y Mora. Un saludo para toda la gente por ahí de Comercial Jaimito. 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Ahí está como siempre mi pata, el caballero del amor, fabuloso.

0: Mega Radio, 10 y 43 minutos. En la Mega Radio, 10 y 43 minutos.
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0: En la Mega Radio, 10 y 43 minutos.
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tema que se llama Limbo. Daddy Yankee, tremendo. Por acá también nos están pidiendo Bye Ben, ya se viene Bye Ben. Daddy Yankee 962-345-941, la línea habilitada para tus comunicaciones. 962-345-941.

0: Como siempre, bueno, vamos a escuchar esto, mi querido señor.
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2: En La Mega Radio, 10 y 49 minutos.
0: 10 de la mañana con 49 minutos, solamente 11 minutos para las 11 de la mañana. 11 minutos para las 11 de la mañana. Así como lo dijimos en su momento, hay que analizar a los candidatos a lo que será la presidencia de la República. Pero ¿sabes qué ha pasado? Es que la gente, algunos lo han analizado bien, hermano. ¿Por qué? Por la cantidad de candidatos que ha habido en la primera vuelta, 35 candidatos. Imagínese usted, ¿no? 35 candidatos y, bueno, la gente como que, yo pienso así, como que un poquito lo costó analizar, porque tenía que escuchar a todos. Tenían que escuchar a todos, sino ¿por quién íbamos a votar, por mano? Ya en la segunda vuelta, algunos estaban de acuerdo con que estos señores han pasado, otros decían, no, esto no debe de pasar, debieron de pasar otros candidatos, otros decían, debió de pasar porque, ¿no? No, nada que ver. Había de todo. Las opiniones estaban divididas, pero ya está. Ya estos señores pasaron a segunda vuelta y de estos dos, uno tuvo que ser elegido por la población y ya está. ¿No? Creo que ya está, ¿no? ¿O todavía no? Yo considero que ya está. ¿O vas a mandar todavía tu yape, mano? ¿Qué fue? ¿Ah? Oye, esto es... esto ya es demasiado, ¿no? Esto ya es demasiado. ¿Cómo ya, primo, un candidato va a estar pidiendo? Bueno, a ver si nos manden 3 soles. O sea, eso es una vergüenza. Ya no te pases, pues, loco. ¿No? Por favor. Nosotros nos caracterizamos por ser neutros y todo. Vuelvo a reiterar, como siempre digo, es un programa musical, pero siempre le damos un toque reflexivo y un toque de humor también. Y toda esa vaina. Oye, pero no te pases ya, ¿no? Ya pues, olvídate. Demasiado ya. O alcalde, a ver, o candidatos a la alcaldía, o candidatos al gobierno regional, candidatos. Yo sé que me están escuchando muchos de ellos. O será que tú, vamos a suponer que tengas un contendor, tú quieres ganar, se supone que tu contendor ya ganó, pero tú dices hay que revisar bien. Ajá. Supones que hay fraude, bacán, tu suposición es suposición, y no estás convencido de los resultados. No creo pues que publicas en redes, no creo que te vas a poner a publicar en redes sociales, bueno, hay que hacer bien al Perú. Y para pagar a no sé qué, nos falta platita, tengo plazo hasta mañana, que nos yape, no creo, ¿no? Tremenda vergüenza, mano. ¿Qué estamos hablando, por favor? Déjese de vaina, ¿eh? Déjese de vaina. Y yo por momentos creí que eso era un sueño. Mi primo me pellizqué y era real. O sea, ¿cómo va a pedir un yape? Por favor, que se vaina. Por favor. Por favor. Ya sé de quién estoy hablando, ya sabe de quién estoy hablando, ¿no? O sea, no hace falta dar nombre, hermano. O sea, ya sabemos, esto se ha hecho viral en todo el Perú. Claro. Claro, pues. Y eso que tú lo querías al tipo. ¿Ah?

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0: Saludos para la gente maravillosa de Constancia. En sintonía de la radio. Constancia fue. Claro. Uno de los lugares más visitados en algún momento. Uy, me parece que sigue siendo visitado, ¿no? No solamente fue, sino sigue siendo visitado Constancia. Porque si la gente se va por al lado y ya dice, oye primo, ¿por qué no vamos a Constancia? Linda, siempre te dice primo. Y se van por Constancia, chú. No solo se vayan por hembritas, primo, hay varias otras cosas más buenas también. Constancia. Claro. No solamente visiten por una sola cosa, sino visiten por otras cosas más también, que son algo gratas. ¿Sí o no? 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
0: 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En este año 2026 hemos tenido de todo, ¿no? Imagínate, hermano. Hemos tenido una de las cosas más raras que se ha inventado el mundo. El juego de los Terians. ¿Ah? Bueno, esto ya viene desde final del año pasado. Pero como que la gente lo juega. Aunque yo siento que un poco como que se ha olvidado este tema. ¿Por qué? Por el mundial. Ojalá que una vez que se acabe el mundial de fútbol, no vuelva esa porquería, mano, porque es una pavada esa vaina. De verdad, mano. Sus Terians. ¿Qué viene con Terians hoy? Es una locura eso, mano. Bueno, escuchamos esto, mi estimado señor.
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4: Radio La Mega, 11 y 11 minutos.

0: 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Oh, bueno.
1: Shakira, ¿no? Shakirita. Bueno, hoy tenemos para comentar muchas cosas sobre lo que ocurrió y lo que ocurrirá el día de hoy en el Mundial, en las picantitas. A partir de las 11:30 de la mañana, no te olvides de escuchar en las picantitas. 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Gracias por estar con nosotros. O sea, dice, vamos a ver por acá. Aquí está. A ver, ¿cuántas personas están trabajando? Bienaventurados aquellos que trabajan porque sí realmente creen que el trabajo es necesario, ¿no? Siempre yo digo esto y siempre voy a repetir. Una cosa es no trabajar porque a pesar de que quieres no puedes, porque las circunstancias no te lo permiten, porque no te abren puertas o porque simplemente no puedes, por más que quieres, no puedes. Eso es una cosa. Te gustaría trabajar, pero no puedes. Y por lo tanto tienes que esperar todavía por otro para que puedas, bueno, para que puedas sobrevivir. Esa es la realidad en muchos lugares. Una cosa es eso y otra cosa es que si tú, pudiendo hacerlo, no quieres porque no te da la gana, no lo haces porque tienes pereza, eres perezoso, eres flojo, o perezosa, qué sé yo, floja, tienes fiaca, y no lo haces porque simplemente no te da la gana. Y para ellos va un pasaje bíblico que dice, el que no trabaja, que no coma, ¿no? ¡Qué duro, mano! ¡Qué duro! Pero sí, la verdad, mano, ¿qué vamos a hacer? El que no trabaja, que no coma. Por ahí muchos lo interpretan, no, pero es que la Biblia no entiende a uno, ¿y cómo si yo no puedo? Por eso digo, una cosa es que tú pudiendo hacerlo no lo haces, y otra cosa es que tú no puedes por más que quieres hacerlo. O sea, Dios entiende, Dios sabe. Entonces, tú, que puedes trabajar, pero estás de haragán ahí durmiendo todo el día, y esperando que tu mamá o tu papá te mantenga, ya es otra cosa. O sea, puedes trabajar, pero no lo haces porque no quieres, para ti sí va eso, pues. El que no trabaja, que no coma. ¿Sí? Entonces hay que trabajar, pues, primo. Hay que poner las pilas. Tú que tienes todo lo necesario, tú que estás al 100%, no tienes ninguna dificultad. Lo único dificultoso es que tienes pereza y no puedes dominarlo. ¡Hay que dominarlo, hermano! Puedes trabajar en muchas cosas. Hoy en día puedes trabajar, por ejemplo, cosechando maní. Ajá. Puedes trabajar sembrando plantón de cacao. Puedes trabajar en diferentes lugares. Tanto para hombres y mujeres. Puedes trabajar en un restaurante de repente. Puedes trabajar en un mercado. Puedes vender productos. Puedes hacer mil cosas. Pero hay gente que no lo hace. No busca. No quiere. No desea. No le da la gana. Hay que trabajar, hermano. Si no, ¿cómo ya, pues, primo? ¿Ah? No, es que yo todavía tengo que me mantenga. Pero tengo mi mamá, mi papá todavía. Pero no toda la vida van a estar contigo. Mañana, ¿qué va a hacer de ti? Cuando quieres tener tu hembrita. ¿Ah? No, es que yo soy mujer, soy la ingredida para mis papás. Bueno, es que mañana seguramente vas a querer tener tu marido, no, dentro de poco ya. Y no sabes hacer nada. No sabes ni cocinar. ¿Qué es eso? ¿De qué estamos hablando? Por favor. ¿Qué es esa vaina, mano? ¿Ah? Hay que hacer lo necesario, primo, para seguir adelante en la vida. Recuerda que hay de todo. Y si hablamos de las tardes, bueno, para que vendas anticuchos, incluso para que puedas vender tu gelatina, vender tus chifles, así como su mujer de mi pata, Chaluco. Ella vende su chifle. Su mujer de Chaluco. Ajá. Vende su chifle. Entonces, de alguna manera ya estás contribuyendo con su esposo, ¿sí o no? Imagínate, una tarde nomás dice que hace siete, ¿cuánto hace en una tarde? 550 soles. Cada tarde, imagínate, en dos días. ¡Qué rica plata! ¿No? Y súmale a eso que venden también gelatina. 550 más 977 en pura gelatina. Ah, la miércoles es bastante plata, vamos a millonar. Entonces trabajo ahí en todo sitio, en todo lugar. Y plata, lo mismo. ¿Ah? plata, lo mismo. Hay plata aquí en Sisa, hay plata en Tarapoto, hay plata en diferentes lugares. El tema es que a veces tú buscas pero no te va bien. Y a veces también hay donde el dicho dice, no todos somos profetas en nuestra tierra. Ok, si no eres profeta en tu tierra o en tu tierra nadie te quiere, entonces lárgate y busca otro lugar. Ahí te van a querer seguramente. ¿Sí o no? Así es a veces, hermano. No, es que nadie me da oportunidad en mi pueblo. Y que a veces es así, en tu pueblo no te quieren, no te aprecian, no valoran lo que tienes. ¡Ándate a otro sitio, man! ¡Ahí te va bien! ¿Ah? ¡Claro! Ahí vas a mejorar. Incluso puedes estudiar y puedes ser extraordinariamente fabuloso. ¿Y qué va a pasar? Cuando después de 10 o 15 años regreses a tu pueblo, ¡ay! ¡Dios mío! ¡Discúlpame! ¡Yo no te quería! El pueblo mismo te va a decir, ¡perdón! ¡Perdón! ¡Perdóname, mi amor! ¡Perdón! ¡Perdón! ¡Perdóname! Y la gente te va a pedir disculpas porque no te quería. Vas a volver como abogado, vas a volver como enfermero, vas a volver como técnico de enfermería, vas a volver de repente incluso como peluquero. ¿Ah? Pero ya, de alguna manera ya has cambiado, sino ya te superaste. Te fuiste de tu pueblo, incluso teniendo cualidades, pero a pesar de eso la gente no valoraba lo que tenía. Pero faltaba reforzar algo más. Entonces ya explotaste lo que tenías y todo chévere. Un ejemplo, mi gran amigo Wilder Salas, ¿sí? Vino acá a Sisa y no le ha ido bien su negocio, primo. Imagínate, en Lima le está yendo tremendamente, tanto así que se ha hecho millonario el hombre, ¿sí? Por eso se dice, pues, primo, nadie es profeta en su tierra. Claro. Y por eso a veces hay que buscar oportunidades, pero trabajo, plata, no falta ni dónde. Solamente es cuestión de saber buscarla, y si tienes pereza, mata la pereza, quita la reganería y vamos a trabajar, hermano. ¿Sí o no?
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0: el chiquito.
1: La pensión, pues, su majadero. La pensión, claro. ¿Qué estás pensando, bendito de hombre? Mal pensado, ¿eh? ¿Ah? Dale por el chiquito. La pensión.
2: Por el chiquito, por el chiquito. Por el chiquito, mi esposo no quiere darme. Por el chiquito, por el chiquito.
1: Desde aquí quiero saludar a aquellos que sí.
2: Por el chiquito, mi esposo.
1: Son responsables, hermano. Claro, y le dan por el chiquito. Ajá. De repente el niño tiene 4 o 5 meses, un año, 2 años, y primo, ya, pues. Peor es si estudian ya. Tienen 7, 8, bueno, a partir de los 3 años empiezan a estudiar, ¿no? Más allá de que los niños hoy en día tienen beneficios, pero también el papá por algo lo procrea, pues, papá. Hay que darle por el chiquito para que se puedan mantener bien los niños. Si no, ¿cómo? Pues de ahí el resto que ya no te importa a ti, ya. No, si le doy a la mamá, de repente va a compartir con el ciego, con su mamá. Por algún otro motivo se han separado de repente, pero tú tienes como obligación de darle por tu hijo. ¿Ya? Tiene que ser, papá. No te olvides. Algún día, cuando tú lo necesites a tu hijo, lo vas a llamar y vas a tener cara de realmente decirle, hijo, te necesito. Hijita, te necesito. Pero si no, con comia, pues. Aquí no se juega. Por eso, desde chiquito. Desde chiquito. Dale por chiquito.

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0: Hace, bueno, vamos a empezar hablando de lo local, ¿ok? Vamos a empezar hablando de lo local, vamos a empezar en las picantitas hablando de lo local. A esta hora de la tarde ya casi, bueno, casi tarde ya, ¿no? Casi mediodía, falta todavía poco para las 12, pero aún todavía estamos por las 11, ¿sí? Ya falta poco para llegar al mediodía, ya falta poco para la hora de la vergüenza. Entonces, siempre hemos venido hablando de esto en cuanto a lo local, ¿ok? Primero, el día sábado arrancó en la Copa de la Liga Caliente. No sé si lo están viendo ese campeonato, no sé si no tiene vistas, pero de manera que arrancó con el partido entre el Sporting Cristal y el Comerciantes Fútbol Club de Iquitos, ¿no? Equipo de segunda con equipo de primera jugaron el sábado pasado, ¿ok? Va a seguir este campeonato de la Liga Caliente. Por otro lado, hablamos de la entrevista que sostuvo Jefferson Farfán con Roberto el Cucurucho Guisasola en su Enfocados podcast con el Kun Agüero. Tremenda entrevista, y le preguntaron, o mejor dicho, el Kun Agüero, que fue entrevistado, le preguntó al entrevistador: ¿quién crees que va a ser la estrella de la selección peruana? Y él prácticamente no respondió, porque, mano, no hay un futuro Paolo Guerrero, no hay un futuro Cueva, no hay una estrella quien vaya a destacar. Hasta ahora no se ve el trabajo de la supuesta divisiones menores. Y, bueno, no hay. Y hace poco también, otra entrevista muy relevante sostuvo Milagros Leiva con el profesor Ricardo Gareca y le preguntó al respecto. Y esta fue la respuesta del Tigre Ricardo Gareca. A ver si lo escuchamos. Ah, un ratito.
1: Que es un técnico de primer nivel.
2: Déjelo trabajar.
1: Exactamente.
2: Pero, a ver, hace un par de días estuve viendo un podcast, ¿no? Kun Agüero le preguntaba a Jefferson Farfán, no sé si has visto ese podcast, y le dijo: ¿quién crees que va a ser la nueva estrella del fútbol peruano? El Kun Agüero le preguntó a Jefferson. Sí. Y él no dio nombre, dijo que, o sea, era como que, no sé, no veo. Y esto es como una tragedia, ¿no? O sea, es como hubo toda una performance de los jugadores que... Y nunca me olvido, me diste una lección de vida cuando te pregunté por Jefferson Farfán y me dijiste que las personas necesitan siempre una segunda oportunidad, pero el propio Farfán no reconoce a su sucesor. ¿Qué ha pasado? Y tampoco hay sucesor de Guerrero, tampoco hay sucesor de Pizarro, o sea, por Dios santo. ¿Qué crees que pasó con el fútbol peruano? Porque tú lo estudiaste bien, siempre pedías que la división de menores fuera lo suficientemente fuerte y largo, etcétera, pero...
0: Bueno, la entrevista dura más o menos una hora, mano, pero cosas interesantes dijo Ricardo Gareca en esta entrevista que le ha hecho Milagros Leiva. Mano, y realmente no hay, ¿no? Si nos enfocamos, no hay una estrella que, digamos, va a destacar este jugador. Hasta ahora no lo vemos. Y los periodistas españoles, cuando jugamos contra España, decían: esto va a demorar mucho, pero muchísimo, más o menos 30 años para encontrar un nivel extraordinario. Así, conforme lo están haciendo, va a durar. Pero si hay gente más inteligente y más capacitada, sí, puede que demore menos, incluso 10, 15 años. Pero ya tienen que tomar una decisión para que realmente podamos trabajar en menores y quizás de aquí a 5 o 10 años podamos tener talento, o sea, que puedan destacar a nivel internacional. Si tú te pones a pensar ahora mismo en el fútbol argentino, no tenemos jugadores. No tenemos en el fútbol ecuatoriano, no tenemos en el fútbol paraguayo. A nivel internacional, sudamericano, no tenemos. Peor, y después vamos a tener, primo, en el fútbol europeo. Lo único bueno es que en Mainz hace poco se hizo la contratación de Fabio Gruber. Va a jugar en la primera división del fútbol alemán, una de las mejores ligas del mundo. Ahí va a jugar Fabio Gruber. Eso nada más, eso es defensor. Pero en ataque prácticamente estamos nulos, mi querido señorito lindo, en cuanto a la selección peruana de fútbol. No hay recambio generacional, no hay futuro, no hay nuevos jugadores que nos puedan hacer ilusionar para la próxima cita mundialista. Entonces, si no hay generación, ¿para qué vamos a querer ir al Mundial, primo? No deberíamos ir. Prácticamente, el Mundial 2030 lo vamos a jugar solamente por cumplir las clasificatorias, porque Si vamos a jugar desastrosa, ¿para qué vamos a ir bromando? ¿Para qué vamos a ir? Otro, por otro lado, perdón, por otro lado, el día de ayer, los resultados del Mundial, nadie lo tenía. Cabo Verde empató 0-0 con España, pues hombre. Y Egipto empató 1-1 con Bélgica. Más tarde jugaron Arabia Saudita con Uruguay. Empataron 1-1 también los charrúas con los árabes. Y el día de hoy tenemos un partidazo a partir de las 2 de la tarde. Juega Senegal versus Francia. Senegal versus Francia, un partidazo muy atractivo también. Y bueno, después a las 5 hay otro partido. Sí que para mí no va a ser tan atractivo que digamos, por eso no lo menciono. Otro partido más atractivo todavía va a ser el que va a jugar, ¿sí? No, sí hay partidos atractivos. Vamos a ver por acá. A ver, vamos a ver por acá. Ahí está, lo tenemos. Senegal versus Francia a las 2 de la tarde. A las 5 de la tarde juega Turquía versus Paraguay. Y a las 8 de la noche juega Argentina versus este equipo africano, que también es un buen rival. Y va a ser un partidazo entonces a partir de las 8 de la noche. Vamos a ver cómo se desarrollan estos partidos, si las casas de apuestas hoy van a respirar de nuevo, o si finalmente hay una goleada, o si finalmente hay otro partidazo, o si finalmente hay otro partido aburrido, empate, sin goles o con goles. Pero el Mundial nos está llevando grandes partidos, señoras y señores. Hasta aquí, fanáticos y fanáticos del deporte, las picantitas. Hasta aquí la secuencia de las picantitas.

0: En Radio La Mega, 11 y 48 minutos.
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0: En Radio La Mega, 11 y 49 minutos.
2: 11 de la mañana con 49 minutos. Saludo muy cordial para todas las colochas que están acá por San José de Sisa. Aunque más hay colocho que colocha, ¿no? Bastante colombiano, hermano.
3: ¿Sí? ¡Qué bonce!
2: Y venecas también hay, no, más hay venezolanos también.
3: ¡Qué bonce!
2: Y un saludo para todos ellos que siempre nos escuchan, ¿eh? Sí, los colochos siempre nos escuchan, mano, por acá por la zona. Hoy por la tarde también tenemos pronóstico de lluvia, muchachos, a los que están soleando su cacahuito. Ya a partir de las 12, una ya lo puedes entrar al nuevo, mano. Ah, porque nuevamente a partir de las 2 o 3 a esa hora tenemos lluvia de vuelta, así como ayer. Creo que todos estos días vamos a tener lluvia por la tarde, ¿no? Vamos a tener lluvia, así como el frío también nos va a acompañar. Por lo tanto, hay que tener mucho cuidado con los niños y también con nuestros abuelitos, con nuestros seres queridos de la tercera edad, como se lo conoce. Hay que abrigarlos muy bien, ya que todos estos días, hasta que se termine junio, creo, ¿no?, vamos a tener frío en la selva peruana. Como dicen muchos, fiesta de San Juan viene con frío. Independientemente de eso, hermano, igual, así no se celebra fiesta de San Juan, eso ya es un invento humano, pero el mes de junio, por mandato divino, por decisión del mismo Dios, en toda la selva tenemos frío. Todos los años, frío por la noche y solazo por el día. ¿Así es, hermano? ¿Así es? ¡Claro! Y claro, pues como hace un calor por el día y en la noche hace frío, ese mismo clima ya como que nos enferma, pues nos da gripe y, bueno, nos da resfríos también a los pulmones. Por lo tanto, hay que tener mucho cuidado. Gente maravillosa, Edward Tapujima, el que te habla con rima y no te lastima, se despide el día de hoy. Hasta aquí hemos llegado con nuestra participación. Muchas gracias a todos ustedes por habernos escuchado hasta este momento. Dios mediante, retornamos el día de mañana, miércoles, a partir de las 9, como siempre. Dios le bendiga, bendiciones para todos, Dios me los ilumine, Dios me los guíe por la senda del bien, Dios me los guarde de toda negatividad, y sigan escuchando la radio, porque está muy espectacular, porque está muy chévere la programación de La Mega, la emisora solo de la gente inteligente como tú. ¡Hasta mañana! Buenas tardes, cuídense mucho, permiso.

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1: En Radio La Mega. 1:29.

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1: Radio La Mega, 1:46.

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2: Radio La Mega, 2:47.

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4: En Radio La Mega, 4 y 24 minutos.

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1: Radio La Mega. 4 y 32 minutos.

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5: En Radio La Mega, 4:37.

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1: Radio La Mega, 4:47.

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0: en Radio La Mega, 4:54.
1: Sí, para mí sí es verdad, el tiempo cura las heridas, porque después de 20 años encontré a la mujer que me engañó, encontré a esa concha madre que me funcionó, y cuando me vio, cogió a su marido y lo besó. Y ella pensó que yo le iba a reclamar, que ella iba a pelear, no. Yo le dije, ya fuiste, conchetumare, ya fuiste. ¡Ya te olvidé! ¡Ya

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6: En la Mega Radio, 5 y 7 minutos.

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3: La Mega Radio. 5:33.

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4: 6:02.
12: Y nuevamente, para la región San Martín, Los Alegres, desde Agua Blanca, Perú, y Ernesto Valles.

0: Y esto va para Edgar Ramírez. ¡Vamos, Ego! Y para mi gente de Perejumbe.
1: En Radio La Mega, 6:07.

gente de Pacasmayo, para el profesor Carlos Barrera. ¡Gózalo, gózalo! ¡Mira cómo lo baila! Y eso va para mi gente de Morales, para mi gente de Rioja, y eso va para el restaurante Mireya.

todavía, todavía. Eso es la gente maravillosa de la región San Martín. Báilalo, báilalo. Con los alegres de Oro Blanca. Y Ernesto Valles. Y nos vamos para todo el Perú.

0: Disco Yacu, en su fiesta patronal. Alegres de Coablanca y Jalosa Producciones, Tarapoto.
1: En Radio La Mega, 6:18.

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1: 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Radio La Mega. 6:38.

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2: En Radio La Mega, 6:44.

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3: En Radio La Mega, 6:52.

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1: La Mega, 7:00 minutos.